0: Y la guitarra no se puede aguantar, ¿eh? Bájanos aunque sea a Treco y a mí, a la batería y a mí.
1: Vamos.
0: Vale, en ese o sí.
1: ¿Qué te damos tú? ¿Suena, no suena, no? Dime, dime lo que quieres. Dime. Treco, di.
0: Que me bajes la guitarra y la voz, dice Treco.
2: A Treco.
0: También la guitarra, la voz no.
3: Por ese tema está dedicado también a Gaddafi. Revuelta en el seno, Pático.

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Muchas gracias. Vamos con una cosa que se llama Aguanta el Tipo.

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2: Camilo es el hombre del pueblo, que salió del pueblo, y el consuelo que debe tener nuestro pueblo es que en el pueblo hay mucho Camilo, y Camilo seguirá viviendo en hombres como él.
3: De rodillas nos pondremos una vez, y una vez inclinaremos nuestras frentes para decirle, hermanos, vuestra sangre no corrió en vano.

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0: Vamos a echar ahora una que es así, vieja, vieja, que no la hemos ni grabado.
1: De lo vieja que es.
0: De lo vieja que es ni lo hemos grabado.

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0: Sí, esa canción que ustedes, si son seguidores del programa, habrán podido escuchar en 40 versiones. Van a escuchar esta versión ya, pues que ya pues va a rematar allá pues todos los esquemas que toco con.
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0: Bueno, ahora pues ya le vamos a decir aquí al que tenemos más al ladito cuál nos van a interpretar ahora mero.
1: ¿Huele o pobre San Gabriel?
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